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Siempre Sentimientos, el programa de amor en el aire. Buenas noches. Bienvenidos. Hoy lunes 22 de junio, iniciando nosotros siempre nuestra jornada musical. De una semana intensa, de una semana muy apasionada, una semana donde tiene que reinar la buena actitud, las buenas decisiones y, por supuesto, construir una gran conexión profunda de corazón a corazón. A nombre de todos los chicos que ya laboran en esta emisora de Inter Ciudad, te decimos buenas noches. Y por supuesto, buenas noches a todas las ciudades que se conectan con el programa. Vamos a dar la cordial bienvenida a Huancayo, a la ciudad metropolitana de Huancayo. ¿Cómo estamos, Huancayo? Lindo, ¿qué tal? Sonorama Radio, solamente clásicos. Placer de saludar a los miles y miles de oyentes que ingresamos a su corazón por primera vez. Y es un reto, sinceramente, poder conquistar la vida de cada uno de ustedes. Y estamos seguros que sí. Así que damos la más cordial bienvenida a los miles y miles de oyentes de Sonorama Radio 96.7 allá en Huancayo. No solo clásicos. Por supuesto, un gran saludo para Guido. Gracias, Guido, por la confianza. Muchas gracias, Eduardo, también. De verdad que sí, gracias. Aquí arrancamos con fuerza. Le damos el verdadero sentido a las noches. Y un placer, una vez más, de decir hola, hola. Hola a toda la gente de Sonorama Radio, 96.7 allá en Huancayo. Buenas noches también, por supuesto, en Huancavelica. ¿Cómo estamos, Huancavelica? Buenas noches. Buenas noches allá en la Selva Central, en la Merced, en San Ramón. Buenas noches en Cerro de Pasco. Buenas noches allá en Concepción, en Jauja. En Caraz, la dulzura del amor, muy buenas noches. En la histórica provincia, en Junín, buenas noches. En Tarma, la bella perla de los Andes, muy buenas noches allá. En Sicuani, el Cusco, hola, ¿cómo estamos? Buenas noches a toda la gente por allá. En Carhuaz, en Huaraz, en Villarrica. Maravilla. Y buenas noches aquí en Lima, buenas noches en todo el planeta. Soy Pepe Ponce, hasta las 11 de la noche. Sentimientos, el programa de amor en el aire.

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persona cuando alguien se va de su lado. Sobre todo la intensidad de amor que uno siente. Tanto el hombre o la mujer. Muchas veces aquí en el programa hemos dicho, ¿quién ama más, el hombre o la mujer? Pues indiscutiblemente las chicas dicen, no, nosotros amamos más que los hombres. Le digo, ¿cómo así? Es que nosotros somos leales, somos fieles. ¡Wow! ¡Qué hermoso, ¿no? Pero por ahí los hombres también dicen, no, pues, nosotros amamos intensamente a la mujer que realmente ingresa en nuestra vida de una forma incondicional. A ella le brindamos ese amor puro, ese corazón limpio. Entonces, si dos personas tienen la misma opinión, o mejor dicho, decimos, hablan el mismo idioma, ¡qué hermoso! O sea, se convierte en una pareja perfecta, ¿sí o no? Con un corazón basado en un acto de valentía, donde uno deja atrás el pasado y empezamos a sanar las antiguas heridas. Y por supuesto empezamos a escribir una historia completamente diferente. Ese es el gran poder del amor, ¿te das cuenta? Entonces tenemos que caminar de esa manera, sanando nuestra alma, creando una historia distinta, brindando la mejor oportunidad para tu pareja, para ambos. ¿Te das cuenta? Así se ama, ¿ok?

Es increíble. Mientras muchas veces o muchas personas dicen desde lo más profundo de su corazón te amo a alguien, desde lo más profundo de su corazón valoran el sentimiento de la persona amada. Otros, con unas heridas que aún no cicatrizan, porque indiscutiblemente han sido ilusionados, también dicen lo mismo, pero dicen todo lo contrario. Dicen que desde lo más profundo de mi corazón, no quiero saber nada de ti. Se perdió esa magia, se perdió esa razón de ser. Qué increíble, es realmente increíble la vida. Siempre aquí en esta radio hemos dicho, qué hermoso es vivir con la conciencia tranquila. Qué hermoso es mirar a los ojos a la persona que amas y decirle te amo. Qué lindo. De veras que nosotros queremos que tú seas feliz con ella, con él. Así como juraron un amor intenso desde el primer momento, yo sé que ese primer momento es una ilusión, pero indiscutiblemente de esa ilusión convertirlo en una realidad, con el esfuerzo, con la dedicación. Eso es muy, pero muy importante.

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8:32. Sentimientos, el programa de amor en el aire. Esta jornada musical que siempre te brindamos, lo hacemos desde lo más profundo de nuestro corazón. Aquí expresamos, aquí hablamos el idioma. Este único idioma del amor es el único, es el auténtico, no existe otro más en el mundo. Por eso decimos, donde nace y nunca muere el amor, está en el aire.

importante en la vida es ser una persona muy agradecida. O sea, la gratitud es importante, sinceramente, para que uno pueda entender que la vida se vive con valores. La vida se vive con respeto. La vida también se vive tratando con ternura, pues tratando con pasión. La vida se vive siendo honesto, brindando la confianza. Esa es la forma de vivir bien. Entonces hagamos que nuestra existencia esté basada en la gratitud. Solamente así podemos entender que el amor es maravilloso.

cómo se va ganando en la vida, cómo se va construyendo en la vida, cómo se va inspirando en la vida. ¿Sabes cómo? Con un abrazo, con una sonrisa, con una mirada tierna. Así vas reconstruyendo tu amor. Así vas entendiendo que la vida sin el amor no somos nada. De igual forma, ¿no? Cuando la música, si no existiera música, tampoco no seríamos nada, ¿sí o no? Por eso bendito sea Dios por crear a personas con dones maravillosos. Aquí hay personas que crean la melodía. Aquí hay personas que brindan su voz, la voz que enamora. Aquellas personas que vienen suspirando por el bienestar de la sociedad y por supuesto por su felicidad. Así se reconstruye el amor. Hasta las 11 de la noche estamos aquí acompañándote.

mañana, 9 de la noche. Queremos fortalecer el amor en ustedes. Queremos que este amor en pareja sea para siempre. Y por ello, sus pensamientos, sus sentimientos, tienen que ser encaminados con la verdad. Porque de esa manera, una relación que se base en la admiración, en el respeto, en la comprensión, en el apoyo constante, es ideal. Es el momento también que expresas un verdadero amor, con buena actitud, con decisiones. Y el amor se mantiene vivo diariamente cuando tú brindas detalles. He ahí la buena actitud entonces de una relación sentimental, y esa es la clave para que esta pasión duradera esté ahí entre ustedes dos. Todos los chicos que laboramos en esta radio ahí en tu ciudad, queremos que sean felices como Dios manda, ¿sí o no?

infinito que llega a lo más profundo del alma. Una palabra bien expresada, una palabra que demuestra su verdad, queda impresa de por vida. Qué hermoso es sinceramente hablar siempre con la verdad. Qué hermoso es mirar fijamente a los ojos a la persona a quien amas y le dices te amo. Lo dices con tanta seguridad porque sabes perfectamente que es la persona ideal en tu vida. Entonces queremos que tu vida siempre esté lleno de amor. Cuando tú amas como Dios te ama, créame, tendrás una vida bendecida por siempre.

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se están recordando a alguien. Mire, cuando uno recuerda a alguien, es un acto de amor. Sabemos que la ausencia de esa persona ha transformado nuestra vida basada en tristeza. Pero sin embargo, uno tiene que aceptar esa emoción triste. La persona que ya no está a nuestro lado permanece en nuestro pensamiento. Conservamos fotografías de esa persona e inclusive también conservamos objetos especiales que nos permiten conectar con su esencia. Con su esencia de su alma, de su sentimiento. Y yo sé que tal vez tú, si a ti te hablo, de pronto no sé, una persona muy querida ya no está contigo, pero siempre estará ahí en tu corazón. El amor nunca muere. La esencia de esa persona está en tu conciencia y su recuerdo va a iluminar siempre toda tu vida.

¿Cómo pensar que la vida puede terminar en un segundo? 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

estamos aquí en contacto a través de nuestro WhatsApp, nuestro número al 99-690-8611. Vamos a saludar a Elisa Martínez, que está allá en la ciudad de Huancavelica. Me dice, buenas noches, Pepe, soy Elisa. Bienvenida, Elisa. Elisa Martínez nos sintoniza en Huancavelica. Quiere enviar un saludito muy especial para su enamorado José Carlos. Le llena de besos al hombre. Felicidades, Elisa. ¿Sí? Gracias por la sintonía allá en Huancavelica. Yanet también está escuchando a todo volumen en Jauja. Ese Pepe, un saludo para Johnny. Hoy más que nunca nos amamos, qué maravilla. En Cerro de Pasco, vamos a enviar un saludo para María Angélica. María Angélica Rojas. Envía un saludo para su esposo Alfonso, ya que ayer estuvieron de aniversario. Congratulations. Celebraron 3 años de casados. Qué bonito, María Angélica. Que Dios lo bendiga, de veras, ¿eh? A ver, saludamos también a... Mira, pues, aquí está Tania. Me dice Pepe Ponce, qué gusto escucharte aquí en Huancayo. Hola, Tania. Tania está allá en sintonía del Sonorama Radio. Me dice Pepe, bienvenido a Huancayo. Hace tiempo que por fin te encuentro. Estoy aquí, me dice, con mis amigas, escuchando el programa. Estamos aún laborando aquí en Huancayo. Estamos justamente en el tambo. Ah, mira, pues, Tania. Y vamos a saludar a América. América, buenas noches. También saludamos a Delia. Hola, Delia. Saludo para Luz también. Allá en el tambo, en Huancayo. En la sintonía de Sonorama Radio. Qué maravilla. Gracias, chicas. Muy amables. Estamos enviando los recaditos en el programa. Miguel Ángel también me dice buenas noches, Pepe. Un saludo para Jessy en Cerro de Pasco. La amo como nunca amé a nadie. Qué bonito. A ver, saludos también para César y para Magali. Ellos van a encontrar nupcia este sábado. Fantástico, chicos, ¿eh? Para César y para Magali, allá en Huancavelica, contraen nupcias ellos este sábado. Bendiciones, chicos. Saludos también para nuestro amigo Roger, que está ahí en Huancavelica. Bien, bienvenido, amigo Roger. En Jauja queremos enviar saludos de igual forma también. Para Stitch y para su princesa dorada con sabor a matrimonio. Vaya, felicidades a Stitch y a su gran amor, su princesita, allá en Jauja, primera capital del Perú. Cantidad de mensajes que tenemos. Florcita nos sintoniza a todo volumen, Julín. Envío un saludo para su esposo Kenny. Hoy está cumpliendo años. Le dice, amorcito, te amo por sobre todas las cosas. ¡Wow! Feliz cumpleaños, amigo, allá en Junín. María Elena está en Concepción. Envío un saludo muy especial para su adorado Tormento Gonzalo. Le dice, Gonzalito lindo, a ver si me des una llamadita en este momento. Atentamente firma María Elena desde Concepción. ¡Wow! Impresionante. ¿Qué tal sintonía en Concepción? En Concepción también, ¿eh? Marisol Rojas está allá en Huancayo. Hola, Marisol. Me dice Pepe, escuchándote aquí desde Radios de Sonorama Radio aquí en Huancayo. Soy Marisol Rojas y quiero aprovechar este momento para poder enviar un saludo para mi enamorado George. Lo quiero intensamente. Es la única razón en mi vida. Atentamente firma este recadito, Marisol Rojas. Ah, también el tambo, ¿no? Ok, gracias, Marisol. Buenas noches. Bueno, la cantidad de personas que siempre me dejan los mensajes, los recaditos. Feliz en la vida, sinceramente. Esto es Sentimientos.

cansado, ojeroso. ¿Será posible que uno pueda terminar de esa manera cuando de pronto ella te dice ya no quiero saber nada de ti? ¿Será posible eso? Es que lastimosamente algunas personas, algunos hombres terminan así. Y me pregunto por qué. O si la vida es tan maravillosa. O sea, ¿por qué podemos llegar a ese extremo de poder descuidarnos? Mira, si alguien te dice a ti, yo no te quiero. O si ella te dice, ¿sabes qué? Quise enamorarme de ti. Quería enamorarme de ti. Pero no puedo. Si ella te dice eso, tú no tienes por qué estar rogando. Tú no tienes por qué estar recibiendo migajas. Supuestamente el amor, no. ¿Es que acaso eres la única mujer ahí en tu ciudad? No, no es cierto. Existe un abanico de mujeres hermosas que sí valen el respeto. De igual forma, se los digo también a las chicas. Porque a veces hay muchas chicas también que roban el cariño de un hombre. Les pregunto a ellas también, chicas, ¿ustedes creen que son los... o es el único hombre ahí en tu ciudad? Hay miles de hombres. Hay buenas oportunidades. Entonces la idea no es perder el tiempo. Si alguien no te quiere, simplemente que se vaya y punto. Pero si alguien realmente quiere ingresar a tu vida, pues fantástico. El amor se merece siempre la verdad y no una fantasía. Si alguien ingresa a tu vida, ya sabes con qué condición. Con una condición sana. Que ese amor florezca día tras día. ¿Ok?

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2: Es que el amor tiene que inspirar a ser mejor. Yo sé que nadie puede cambiar a otra persona si esa persona no quiere hacerlo. Pero cuando un amor llega de verdad al corazón, algo especial sucede. Y esto nace en el deseo de crecer espiritualmente, de mejorar, de dar lo mejor de uno mismo. Cuando un hombre ama sinceramente, no cambia porque se lo pide, no. Cambia por una sencilla razón. Porque descubre que hay alguien que le importa tanto que quiere convertirse en una mejor versión de sí mismo. Y ojo, no es por obligación, no, sino es por un tema de convicción. Y mucho menos por miedo a perderla, esa persona tampoco. Sino es por el deseo de construir algo hermoso y duradero. Ese es el amor auténtico. El amor auténtico que tiene esa capacidad de inspirar sin imponer. De comprender, de motivar. Ese es el sentimiento que nos impulsa a corregir todos nuestros errores. Ok, entonces hagamos que el amor que tú tienes sea una inspiración por siempre hacia ella, hacia él.

esto es el programa de Amor en el Aire. Soy a las 9:32, qué rápido, ¿no? Hoy estamos lunes 22 de junio en el aire. Siempre que han inspirado en la vida, inspirados en el verdadero amor, en esa magia que nos inspira, que nos motiva y que nos hace ver la realidad de la vida. Una realidad sana, una vida bendecida, una forma de amar único. Yo siempre digo, qué maravilla, de veras. Qué maravilla es encontrar a otra persona que habla tu mismo idioma. ¿Y cuál es ese idioma? Pues es el idioma del amor. No existe otro idioma más en la vida, ¿me entendés? El idioma del amor, hasta las 11 de la noche aquí en Sentimientos.

0: más importante a nivel nacional. Es una cadena impresionante, la cadena del amor. Y como siempre, una vez más decimos buenas noches allá en toda la ciudad de Huancayo, en la ciudad metropolitana de Huancayo. La señal de Sonorama Radio, solo clásicos 96.7. Bienvenido, bienvenido una vez más. Toda la gente, miles y miles de oyentes de Sonorama Radio. Solamente clásicos allá en Huancayo. En Huancavelica, Radio Super Latina, 105.9. Buenas noches, Huancavelica, Tierra del Mercurio. En la Merced Chanchamayo, 93.7. Ahí en la Selva Central, Radio Super Latina. Qué maravilla por allá. En Cerro de Pasco, Radio Cumbre, 103.1. En Concepción, 104.7, Radio La Voz. En Jauja, 105.5. En Tarma, Radio Cable Tarma, 24 horas al día con la programación de Radio Supermor. Buenas noches. En Sicuani, Radio IC 96.1, allá en Cusco. En Carhuá, 102.9, y en Huaraz, 91.3, Radio Cordillera. Buenas noches, allá en la región de Ancash. En Villarrica, Radio Antami, 91.7. Radio Inti, la señal del amor. Y nosotros aquí, desde el satélite para todo el planeta, nuestra señal de Radio Superamor. Esta es la gran cadena musical de amor en el aire, hasta las 11 de la noche.
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15 minutos llegamos ya a las 10 de la noche. Hace un instante me llama Leonela, que está allá en la ciudad de Huánuco. Me comenta, me dice: Pepe, yo no sé si tengo suerte o no tengo suerte en el amor. Las tres veces que elegí a alguien, siempre he terminado lastimada. Eso es lo que me dice Leonela, que está allá en Huánuco. Y a raíz de ese tema, me dice que ya no cree en el amor. Yo siempre digo, ¿no? ¿Cómo es posible que por culpa de otras personas, que cuando ingresan a la vida de alguien a ilusionar, aquellas personas dicen que ya no creen en el amor? Eso es lo que pasa realmente, Leonela. Tú tienes que hacer un análisis. Tú no puedes ilusionarte tan fácilmente de alguien. Para que tú puedas entender qué significa el verdadero amor, primero sean amigos. Conózcanse. Y luego recién ahí empieza lo mágico, lo esencial. Porque al inicio uno siempre va a encontrar errores de ambos, ¿eh? No solamente de él, o no solamente de ti, o sea, de ambos. Pero cuando surge el verdadero amor, ambos corrigen sus errores para sentirse bien. Así que Leonela, tranquila, sonríe a pesar que tal vez tengas el corazón destrozado. Pero estamos aquí en esta radio, en este programa, acompañándote y sobre todo motivándote, ¿no? Es más, expresando, diciéndote que el amor es lo más bello en la vida, de veras. Sí, el amor no somos absolutamente nada, ni tú ni yo. Ok, Leonela, un besito, una sonrisa. Gracias por estar siempre en sintonía.

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1: Es increíble que la ilusión siempre mata la pasión. ¿Y en qué momento entendemos esto? ¿Sabes en qué momento? Pues, por ejemplo, si uno supuestamente se enamora de alguien rápido, es como aceptar términos sin leerlos. ¿Me entendés, cierto? A veces tú te enamoras rápido de alguien. Es como aceptar términos sin leerlos. O sea, firmas un documento y no sabes cuál es el contenido. Y al final uno siempre termina perjudicándose. O tal vez es confiar ciegamente, es como darle un celular a un niño. Y él no sabe qué hacer con el celular. Muchas veces lo malogra. O tal vez ser siempre el primero en escribir y la otra persona no te contesta. Ni mucho menos lo lee. Qué increíble. O perseguir a alguien es como correr detrás del viento, que nunca vas a alcanzarlo. O tal vez es ignorar señales, es como apagar una alarma de incendio. Eso es totalmente imposible, ¿no? O forzar conversaciones. Es como empujar una puerta abierta. ¿Qué sentido tiene empujar una puerta si la puerta está abierta, sí o no? O es simplemente justificarlo todo. Es como tapar grietas con pintura. ¿Es posible tapar unas grietas con pintura? No es posible. Eso es lo que realmente pasa cuando uno se ilusiona. Les pido a ustedes que dejen a un lado la ilusión. Hay que saber vivir bien la vida sin hacer daño a nada ni a nadie.

casi ya llegando a las 10 de la noche. Y por supuesto, estamos muy agradecidos sinceramente a cada uno de ustedes por permitir que estemos ingresando a su dulce hogar. Muchas gracias, ¿eh? Estamos también ingresando a su centro de labores. Estamos ahí tal vez en el auto, tú me estás sintonizando en el auto. O en alguna línea que recorre tu ciudad. Algunos centros comerciales que todavía están abiertos, ¿no es cierto? Ahí también nos sintonizan. En los hospitales, en las clínicas, de igual forma también están en sintonía de esta radio ahí en tu ciudad. Gracias, sinceramente, por hacer que seamos la número uno en tu vida. Y aquí nos tienes de lunes a viernes, desde las 8 hasta las 11 de la noche, en la señal de esta radio, la más querida, la más sintonizada ahí en tu ciudad.

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esa bendita trampa, ¿no? Es que las mentiras siempre salen a relucir, increíblemente. Él le dice a ella, ¿por qué me hiciste trampa? ¿Por qué nuevamente te juntaste con tu ex? ¿Qué, para darme celos? Estás totalmente equivocada. A veces nos preguntamos y decimos, ¿por qué tiene que existir el engaño? Es que a raíz del engaño siempre surgen los problemas. Siempre dañan en las relaciones sentimentales. Por ejemplo, el orgullo. Existe el orgullo tonto. Y el orgullo como que convierte problemas pequeños en una guerra, algo así. La falta de comunicación. Cuando surge la falta de comunicación en una relación de pareja, enfría cualquier amor. O la comparación con otras parejas. Es horrible que de pronto ella o él te diga, ¿sabes qué? Te pareces a mi ex. Qué horrible, ¿no? Eso destruye la gratitud. Es más, hay personas que cometen algún error y no piden perdón. Y muchas veces a su pareja como que va acumulando resentimiento. Hasta que llega al punto de decir basta. Me cansé, me aburrí y punto. Lastimosamente, todo lo que estamos expresando aquí en el programa en este momento destruye una relación sentimental. Y no solamente eso, por ejemplo, ignoran los detalles. La persona tiene que ser detallista en todo el sentido de la palabra. Porque si tú ignoras los detalles, estás matando esa conexión. O si tal vez usas el silencio como castigo, lastimas más de lo que parece. ¿Se dan cuenta? ¿Se dan cuenta que todo eso es lo negativo de una relación sentimental? Bueno, pues entonces uno tiene que reaccionar para bien, ¿ok?

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1: Estamos iniciando ya la tercera hora de estar en el aire. Quien realmente te quiere, pues tiene que quererte completo, ¿eh? No se quiere a medios. No. No se aprende a fingir indiferencia. Porque si alguien te importa, tú lo demuestras. Uno no se deja extrañar. Hay muchas personas que dicen, no lo voy a amar hoy día. Que me extrañe. Eso no se hace. Tú no puedes porque tener que poner en juego los sentimientos de alguien. Cuando ambos se aman, se demuestran. Demuestran lo que sienten. Y se eligen con la misma seguridad con la que tú eliges, con la verdad. Entonces tú no puedes creer a medias a nadie, ¿me entiendes? Es como quien dice, ¿no? Todo o nada. ¿Sí o no? Hasta las 11 de la noche estamos acompañándote. Esto es Sentimientos, el programa de amor en el aire.

seguimos enviando los saludos aquí en el programa. Bueno, Carmen nos escribe desde Oxapampa, me dice: Pepe, buenas noches, un saludo para mi esposo, dice, a Wilmer Hurtado. Hoy están celebrando 5 años de casado, fantástico, Carmencita, para ti, Carmen y Wilmer. Gracias por la sintonía que tenemos cada noche. En Huancavelica también vamos a saludar a Don Melcho. Ay, ay, ay, Don Melcho, ¿cómo estamos? Bien. Me dice Pepe, full sintonía a pesar del frío. Ahí está en la sintonía total en Huancavelica. Claro, ahí. Norma Cifuentes y Gastón están en su casa. Están allá en Huancayo, qué bonito, ¿no? Me dice Pepe, buenas noches, estamos aquí en Huancayo. Estamos en sintonía de Sonorama Radio. Okay. Para Enorme y Gastón, un gran saludo para ustedes, chicos. Gracias por esa linda sintonía que tenemos cada noche. Y que sean muy felices, que Dios los bendiga. Cristina también nos sintoniza. Cristina y Lucio están allá en Cerro de Pasco. Es una linda parejita de tortolitos. Su amor brilla como las estrellas. Fantástico, ¿eh? Felicidades a Cristina y a Lucio. Oscar también está en Jauja. Le dice a su flaquita Lina: te amo, bebé. Lina, pues. Oscar le dice. Alina dice, bebé, te amo. Sintonía total allá en Jauja. Dianita y Maxi. Máximo, ¿no? Bueno, ok, para Dianita y para Máximo. Van a contraer nupcias fines este mes. Ellos nos sintonizan a todo volumen. Allá en la ciudad heroica de Junín. Congratulations. Eli Alzapalo está escuchando el programa en Concepción. Me dice Pepe, buenas noches, estamos aquí trabajando. Gracias por tu por acompañarnos siempre. Soy Eli, un saludo para Anita Calzada y también para Gina Pérez. Esas tres lindas chicas de Concepción están en sintonía justamente el programa. Dice, gracias por acompañarnos siempre cada noche. José y Liz van a contraer nupcias. Y nos sintonizan en Jauja este sábado con nupcias. Bueno, pues felicidades a ustedes, chicos, ¿eh? Gracias por acompañarnos. Y a nuestro amigo Saúl también, el último romántico. Saulito está ahí en sintonía en el tambo. Me dice Pepe, aquí en el auto, escuchando la radio, aquí en el tambo en Huancayo. Muchas gracias, amigo Saulito. Gracias por acompañarnos siempre, ¿eh?

Son las 10 y 22. Hay cosas que duelen en la vida. Yo no sé si en algún momento alguien te dijo estoy ocupado, o tal vez ella te dijo estoy ocupada, ¿sabes? Bueno, a mí sí me dijeron una vez. Le decía, ¿por qué no me llamas? Me dice, estoy ocupada. Pero de pronto entendí algo. Entendí lo siguiente: que nadie está demasiado ocupado en esta vida. Simplemente tú no eres una de sus prioridades, ¿me entiendes? O sea, como que no le interesas, para ser más práctico. Porque una persona cuida lo que le interesa y descuida lo que le estorba. Así de simple, así de práctico es la vida. Y si alguien tarda horas en contestarte, uno entiende y dice, bueno pues, lo que pasa es que esta persona no tiene interés en responderme. Entonces, algo simple en la vida. De nada sirve que una persona te diga que le importas o que te quiere si su comportamiento demuestra todo lo contrario. Es increíble, ¿no? Así de simple en la vida. Si alguien realmente le interesas en su vida, esté muy atento a todo. Y si no, te ignora.

notas a las 11 de la noche, siempre demostrando que el amor tiene que ser auténtico. Sabes que cuando el amor es auténtico, permanece, lucha y sigue adelante aun cuando llegan los desafíos. Ese amor auténtico comprende y se sigue construyendo una vida. Se construye como siempre decimos, de ladrillo en ladrillo. Un amor auténtico, un amor verdadero, tiene un gran compromiso. Es que el compromiso se basa en el respeto. Y por supuesto también en el amor sincero.

Sentimientos, el programa de amor en el aire. ¿Qué pasa cuando el alma encuentra su sintonía perfecta? ¿Sabes qué es lo que realmente sucede cuando nuestra alma encuentra la sintonía perfecta? Nos conecta las emociones. Siempre encuentra un espacio. Un espacio para volver a empezar de cero, para demostrar que uno es auténtico. ¿Y cómo puedes sentir el ser auténtico en la vida cuando siempre hablas con la verdad? ¿Es que acaso es difícil hablar con la verdad? Pues yo pienso que esa es la parte más hermosa del ser humano, cuando expresa sus sentimientos con la verdad. Y lo puedes encontrar en una canción. Lo puedes encontrar también en la sonrisa de un niño. O en la sonrisa de un anciano. Uno va descubriendo la verdad en la vida. Por eso es ahí cuando decimos que nuestra alma encuentre una sintonía perfecta. Cuando creemos en el amor y nos sentimos bendecidos por Dios.

silencio en tu vida. En algún momento el silencio evita peleas. El silencio también te permite pensar. El silencio es amigo de la humildad. El silencio te distingue.

la parte final del programa. Como siempre, a nombre de Sonorama Radio, solo clásicos desde la ciudad de Huancayo, de la ciudad metropolitana de Huancayo. A nombre también de Radio Super Latina en Huancavelica y en la Merced, en la Selva Central. A nombre de Radio Cumbre en Cerro de Pasco. Radio La Voz en Concepción, en Jauja. Radio Urbana allá en Caraos. Radio Cable Tarma en la Bella Perla de los Andes en Tarma. Radio Megahit en Guayay. Radio ICE en Sicuani. Radio INTI, la señal del amor. Radio Cordillera en Carhuaz y en Huaraz. Y por supuesto, en nombre de Radio Super Amor, le decimos gracias. Mañana martes, a las 8 en punto de la noche, y en esta misma señal, estaremos en el aire, ¿ok? Les habló Pepe Ponce. Hasta mañana.

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0: la fama.
1: Muchas gracias.
0: ¿Dónde está la fama? 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
1: Se cansaron. Wow. Se cansaron, ¿sí o no? ¿Le gustó la primicia?
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0: cervecita, más cervecita, más cervecita.
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Radio Cordillera, te da la hora, 2 de la mañana y 53.

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0: Comanda mis hijos. Ahí están mis hijitos. ¿Cómo andan mis hijos?
1: ¿Dónde están, Chicho?
0: Ahí están todos pirañas, ¿cómo
1: andan? ¿Dónde están, Chicho? ¿Dónde?
0: Ahí están mis hijitos.
1: ¿Tu chiquito?
2: ¿Dónde?
0: Ahí están.
2: ¿Ellos son?
0: Qué pobrecito, mi hijito.
2: ¿De quién sospechas, pero?
0: ¿Ah? Es mi hijo, cojudo.
2: Es tu hijo.
0: ¡Mala mujer! ¡Mala!

0: ¿Se aparece o no se aparece? A ver, mire la carita.
1: ¿Se aparece o no? Sí, sí. Sí se aparece porque tiene dos ojos, tú también tienes dos ojos,
0: ¿ya?
1: Tiene una nariz, tú también tienes una nariz.
2: ¿Qué más, qué más?
1: Parece, ¿viste?
0: Ya, ¿sí o no?
1: Eso sí.
2: Ahí está.
1: ¿Cómo dice? ¡Costalo!
2: ¡Ahí está!
1: ¡Costalo! ¡Bailando!

0: escucha nada. ¡Unido!
1: ¡Tres! ¡Y 36!
2: ¡Ahí, ahí! ¡Vamos, Juancito! ¡Vamos, vamos!
0: ¡Vamos, Juancito!
2: ¿O quieres bailar con tu hermanito?
0: ¿Sí? ¡Chicho!
2: ¡Que suba su hermanito, a ver!
0: ¡Chicho!
2: ¡Dónde está! ¡Ay, ay!
0: ¡El que quiere que se vaya un poco de gente para que pueda bailar! ¡Ay, ay! ¡Tiene vergüenza!
2: No, todavía niñito, todavía.
0: ¡Hey!
2: A los niños no hay que obligarlo, que ellos sigan tus pasos.
3: ¿Cuántos añitos,
2: tiene que nacer, tiene que nacer? ¡Cuatro añitos!
0: ¡Ay, producciones!
2: ¡Te estoy buscando, mamá!
3: ¿Qué pasa?
2: A ver, chica, por favor.
0: ¿Una mamá?
2: Una mamá que cuida a mis hijos.
3: ¿Dónde está? A ver.
2: Pago $300 mensuales.
0: $300.
2: Para que cuide a mi hijito.
0: ¡Una mamacita!
2: A ver. $300 mensuales, trato familiar.
3: ¿Qué más?
2: Cama adentro.
0: Y
2: patrón también adentro. Escuchen de nuevo.
0: ¡Ahora sí!

0: ¡Llegó Flor Cisqueña!
1: ¿Dónde está?
0: ¡Hijito! ¡Flor Cisqueña!
1: ¡Ay, ay, hijito! Ay. Su mamá se fue, pero va a volver pronto, ¿sí?
0: ¡Uy!
1: Ojalá que no vuelva cuando sea tarde, ¿no? ¡Ojalá que vuelva!
0: ¡Tapia! ¡Dónde está la tía Tapia!
1: ¡Oye, papá! No llores, ¿ya?
0: ¡Tapia, Tapia!
1: ¿Quieres tu mamá? ¿Quieres tu mamá? ¿Sí? Ya, papá, pero no llores, ¿ya?
0: ¡Claro!
1: Ahí está. Oye, chicas, ya saben, ¿ah?
0: Para
1: una mamita
0: contrera.
1: Urgente.

0: ella, pero ella quiere ser su mamá.
1: Ella,
0: ahí está la amiga.
1: Ella quiere ser.
0: Ven, mami, ven.
1: Ella es. ¡Ey! ¡Que se acerca, que se acerca!
0: Ven, amiga, ven.
1: Ella quiere ser su mamá.
0: ¿Puede ser su mamá de mi hijito, por favor? Sí, soltera, casada, que mira la cámara, mira la cámara.

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1: Conjunto Roncadona, Corazón de Cantar, en la voz original de

43.

creatividad de la princesita de Cantar. Esto es lo nuevo, nuevo. Vamos, Wilder Fuente, Margarita Minaya.

0: Amigo mío, Andrés Cadillo. Ahí está el ingeniero de sonidos. ¡Qué bonito!
1: Radio Cordillera te da la hora. 3 de la mañana y 47.

lágrimas, con cariño.

Lechón y la señora Aurora Huerta por Guayapón, por esta música, esa vueltecita. Y un saludo cordial para la familia Malpaso Carranza por Utupampa.

y se goza. Radio Cordillera en Chictaca, Uyaki Kayan, Yanahir Cacho y Luyahir Cacho.

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La hora, son las 4 de la mañana. Así es, 4 de la mañana, 53 minutos. Gracias, mis amigos, que cumplen años hoy día. Hoy estamos martes 23 de junio, año 2026.

Estas son las saldías también para nuestro amigazo Lucio Morales. Ella que engañan, amigo Lucio. El mañana saludos también para toda la gente de Humachuco, Perú, de Centro Poblado de Huachao. Saludos para Damián Lino Natividad y para, también para señora Elsa Uchpas y también para todos sus hijos.

cariño en la ciudad de Huaraz. Saludos.

0: Hoy día víspera de fiesta patronal San Juan.
1: Vamos, Fran Sánchez.
0: Un saludo cordial para todos nuestros amigos de Matacoto. De igual manera nuestro amigo de Distrito de Chilla. Vamos Marcelo Rimay Wangsha. Saludito también para mi amigazo Alicho Flores.

hoy día pues estarán pues siempre haciendo festejo en Queuchupampa. Todos comuneros y comuneras, comunidad campesina, unidos venceremos de Huachau. Siempre pues en Queuchupampa estarán pues haciendo deportes entre sectores, ¿no? Esta actividad estará iniciando a partir de las 8 de la mañana. Gracias a nuestras autoridades de estos sectores en la comunidad campesina. Allí no que ganga mi cura siempre listo, no mi comunidad, si yo que estar y garga, pues te haré ganan si yo. Entonces, guarían 24 callan si yo. 24 y matar celebran si día del campesino. Igual manera se llaman Shamigan Fiestan si fiesta de San Juan, ¿no? Así es, no, María, mi cura. Ya para allí que diferentes comunidades si yo. Y al parigan.

0: otra vueltecita, Víctor León.
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3: Así te canta tu amiga de siempre, Flor Guanaína, para Producciones Biosfer. ¿Sí o no? Javier Huerta, pásame la cervecita, va por él y hasta que mal pague.
4: Las lindas voces de Flor Guanaína y del Mercito del Amor. ¡Ay, ay, ay!

0: es mi vida sin tu presencia, Cholita.
1: Bueno, bueno, gracias a mis amigos de Radio Cordillera por esta tremenda sintonía.
0: Me hace tortar su cancha, también me hace lavar hasta su ropa interior.
1: Deja ya, Panacho, ya, Panacho, te mandan un ojo, se... no ya, Nats.
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1: Lucha. No, ya, bueno, acepta, ya, acepta.
2: Vemos el

¡Qué bonito! 5 de la mañana con 30 minutos. 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Radio Yancy Cordier te voy a curar. Allá solito también, provincia de Huaylas Caraz, para mi amigazo Miguel Rosas.

0: ¡Felicitaciones!
1: De la mañana y 31
2: Marcial, Moreso y Pedro Carguayano.

Esta hermosa, bonita canción para mi amigazo Luis Uchpas, también para señora Yolanda Viterbo y Huachuco, Perú. Allá salió también para Marcelo Vega, mi Yacahuicayanco, Euxanacuyo. Que vida con la mano y siempre, Ari, callan seguroso. 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

vamos a la fiesta de Cayman Pa, el 16 de junio.

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2: Bueno, bueno.
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¡Qué bonita canción de estas horas! 5 de la mañana, 40 minutos. Adiós también para mi amigazo Damián Lino Natividad. En Humachuco, Perú. Vamos, vamos, Armando Tito Vega. Yameyaku. Saludos también para toda familia cautivo. Y también para toda familia Uchpas. Ya saludos también para toda familia Bailón en Incapacolcán, ¿no?

0: Allí noco, tía, allí noco. Preocupado, tía Yana María.
1: Y 43.
0: Ahí está nuestra sola música de recuerdo, nunca nos pasarán de moda. Y a medio que llega mi amigo ya Raúl Jiménez, Víctor León, Julio Jiménez.

0: 24.
1: 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Ay, hoy día es 23 de junio, víspera de fiesta de San Juan. Guarinam día de antes, yo día del campesino, mi cuna, siempre arparica en el 24 de junio, ja, día del campesino, yo siempre ya panse campechano, caca, siempre arparica en yacuyatapsitar cuchum.
2: Vamos a

0: Esta hermosa, bonita canción para mi amigazo Damián Lino Natividad. También para toda su familia.
1: Ahí nos pasaremos a caer,
0: mi nombre es músico, recuerdo ya que ya pan, ya pan con la madre. Campa pescando amigo, Jaya Carmen, números que llegan marcando 925 42 7756.

0: 5 de la mañana y 47.
1: Nos vamos a la fiesta de Calle Pampa, el 16 de julio, ¿sí o no, Martín Salas?

0: 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Siempre no callata pseuki ni cabano hora. Hora que rápido llevar ni pi, zararanzo ni pi, atajanzo. Un saludo cordial también una vez más. Siempre la comunidad campesina unidos venceremos de Huachao, ¿no? Hoy día pues gran campeonato en Queuchupampa. Siempre ya pe con amigura, comunero guaca, más. Master con su Machuco Perú, pero más walking al centro poblano, si cura, pero ya siempre bien uniformado, ¿eh? Como de costumbre, no así como campechano, ari celebran así día del campesino que andan esperas ni que gallo, ¿eh? Entonces siempre gracias y arpacia también, gracias a nuestro al gobierno X, gobierno Juan Velasco Alvarado. Entonces puedo captar mi comunidad en Siquiego. Se me siempre peta yar para en Antiguo. 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Más imagina para la cuando se hubiera escrito Juan Velasco Alvarado.
1: 5 de la mañana y 53.
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Allí pues un saludo cordial para todos nuestros amigos campesinos, nuestros hermanos campechanos. Un saludito también en Barrio Huascarán, en Mancos, para toda familia Olivera. Seguimos Guayacareca, aunque es un más programa en hacia los campesinos somos orgullosos. Se no, Mari, se no, mi, se no, mi.

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1: Y bien, amados oyentes, queridos amigos de la sintonía, reciban el saludo amoroso y muy fraternal en nombre de Dios y a nombre de quien tiene el grato honor de dirigir y conducir este maravilloso programa, Secretos y Misterios Ancestrales del Taita Gabriel. En este maravilloso programa les saludo siempre en nombre de Dios, hermanos oyentes, hermanos del alma que en estos momentos estás allí, enfermo, postrado en el lecho del dolor, sufriendo, derramando lágrimas en silencio, porque hasta el momento no conoces esta bendita y gloriosa palabra llamada la felicidad. ¿En cuántos hogares el día de hoy hay mucho sufrimiento, muchas lágrimas, separación? ¿En cuántos hogares el día de hoy, hermanos oyentes, ya no existe la palabra amor? Ya no existe la palabra felicidad. Eres víctima de un daño y te han separado de tu hogar. Te han separado de ahí, de tu matrimonio, de ahí, de tu casa. Te separaron de tu esposo, te separaron de la esposa. Los hijos por caminos equivocados. Porque existe la maldad, existe el daño. Yo soy el Taita Gabriel. Hermanos oyentes, ya estamos en este mes de junio, medio año de este año 2026. ¿Cómo avanzan los días, los meses, las semanas, los años, las semanas? Y usted está allí postrado en el lecho del dolor, sufriendo y derramando cuántas lágrimas en silencio. 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Le voy a brindar esa mano amiga. Le voy a brindar mis conocimientos, de mis sabidurías ancestrales. 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Puede decirla la felicidad perdida. Por eso, hermanos, te voy a enseñar de mis grandes secretos, de mis grandes amuletos, de mis grandes florecimientos que a diario estoy haciendo en mi casa de curación, en mi casa de sanación, donde ahí decenas y decenas de personas llegan con lágrimas, derramando lágrimas, sufriendo, pero al salir, salen con una sonrisa flor de labios, dando un abrazo al Taita Gabriel, agradeciendo en nombre de Dios, agradeciendo y dando testimonios de todas mis curaciones, de todas mis limpias espirituales. 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Tampoco no esperes que todo esté en ruinas, que todo sea lágrimas, que tu negocio vaya decayendo poco a poco, que tus terrenos de cultivos ya no sean los mismos de antes, ya no produce como mucha gente dice. ¿Pero por qué? Porque existe el bien, existe el mal, existe lo que es la brujería, el daño. Hermanos oyentes, ya estamos en el mes de junio. 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
4: Radio Cordillera, que da la hora,
3: 88.
4: 6 de la mañana.
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1: Continuamos con el programa, hermanos oyentes, secretos y misterios ancestrales. Misterios y secretos ancestrales es un programa creado para el hombre, para aquella mujer que vive sufriendo, que está derramando lágrimas en silencio, que lo que usted se ha proyectado hacer no lo has hecho realidad. Por eso, hermanitos oyentes, yo soy el Taita Gabriel. No estoy solo, no estoy solo. Estoy acompañado de la curandera Calixta. Ella, de mujer a mujer, te va a decir cuál es la causa y el motivo de tu problema, cuál es la causa y el motivo de tu enfermedad. Si te han hecho un daño, si te han hecho una maldad, vives sufriendo, vives derramando lágrimas en silencio, nosotros le vamos a descifrar, nosotros le vamos a decir, a través de una lectura de cartas, a través de una lectura de la coca, a través de la lectura, hermanos oyentes, de la hoja milenaria que es la coca, le voy a decir, a través de una fumada, a través de una velada, quien te habla, soy conocedor, soy secretista, conozco de miles y miles de secretos ancestrales, soy el Taita Gabriel. 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
1: Me puedes enviar un mensaje de texto o agrégame al WhatsApp. Agrégame al WhatsApp al 945903788. Voy a dar respuesta rápidamente porque el tiempo en la radio es oro. El tiempo pasa rapidísimo. Voy a dar respuesta a mi hermana que lleva el nombre de Verónica. Escúchame bien. Me escribes con el signo de Tauro. Escúchame bien, hermanita linda. ¿Quieres que te hable con lo relacionado a tu pareja? Últimamente las cosas han cambiado de la noche a la mañana. Pero te voy a decir por qué. Porque hay una sombra y un mal viento que le han preparado para usted, para verla fracasada. No solamente en el negocio. 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Mi única dirección ya la he mencionado. Otro mensaje del señor, del caballero que me pide no mencionar su nombre, pero las iniciales es WSS, hermanito. Yo sé que estás en sintonía del programa, escuchando allá. Y bueno, no me pides también que no te diga el distrito, me pides solo que te diga las iniciales. 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
1: Seguimos con el programa misterios y secretos ancestrales. 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

0: 7 y 10.
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0: cordillera te da la hora. 7 de la mañana y 13.
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3: ¡Salud, compadre!
4: ¡Que viva la jarana!
5: ¡Ah, pues que viva la jarana, no, Rosa! ¿Qué haces acá? ¡Queda la camisa limpia, las medias limpias!
3: ¡Qué camisa limpia! ¡Medias! ¡Ahora estoy jaraneando!
5: ¡No, la vieja jaraneando, no!
3: 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Hay que hacer prevalecer nuestra libreta electoral. Y ahora voy a cantar esa canción, El Borracho, con estos muchachos que toquen con toda su alma.
4: ¡Eso, pastor!

0: Ya ven, amigas, esa es la forma de roncar y mandar. Ahora la única que manda aquí soy yo. Y ahora, para que vean cómo se manda, ahorita les ordeno que toquen con la fuga.
1: ¡Claro que toquen!

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0: 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Gracias. ¿Dónde está Disco?
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2: Seguimos. ¿Qué tal, Fernanda? La bendición misma, para vos, el sentimiento. El saludo especial para toda la gente que está bailando, para todos los amigos que gozan de estas canciones de Avencia Misa. Especialmente para las hermanas, para Silvia, para Chalevita y para Pilar. Muchas gracias a ustedes, la gente de Cascay, nuestro aprecio eterno para ellos. Para Ramos Ramírez, para Nico Huerta, para Severo Flores, para Rufino Soto y Raimundo Bazán. La gente alegre, la gente de Cascay. Y para ellos, vamos con esa parrandita. Vamos ahora sí, con estas canciones, complaciendo a todos los amigos de Cascay. Vamos a marcar. Vamos a marcar, maestro. ¿Listecito, Lucho? Vamos a ver.

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1: 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En este maravilloso programa les saludo siempre en nombre de Dios, hermanos oyentes, hermanos del alma que en estos momentos estás allí, enfermo, postrado en el lecho del dolor, sufriendo, derramando lágrimas en silencio, porque hasta el momento no conoces esta bendita y gloriosa palabra llamada la felicidad. ¿En cuántos hogares el día de hoy hay mucho sufrimiento, muchas lágrimas, separación? ¿En cuántos hogares el día de hoy, hermanos oyentes, ya no existe la palabra amor, ya no existe la palabra felicidad? Eres víctima de un daño y te han separado de tu hogar, te han separado de ahí de tu matrimonio, de ahí de tu casa, te separaron de tu esposo, te separaron de la esposa, los hijos por caminos equivocados, porque existe la maldad, existe el daño. 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Hermanos oyentes, ya estamos en este mes de junio, medio año de este año 2026. ¿Cómo avanzan los días, los meses, las semanas, los años, las semanas? Y usted está allí postrado en el lecho del dolor, sufriendo y derramando cuántas lágrimas en silencio. Quien te habla, soy el Taita Gabriel y le voy a ayudar. Le voy a brindar esa mano amiga. Le voy a brindar mis conocimientos, de mis sabidurías ancestrales. 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Puedes decirla, la felicidad perdida. Por eso, hermanos, te voy a enseñar de mis grandes secretos, de mis grandes amuletos, de mis grandes florecimientos que a diario estoy haciendo en mi casa de curación, en mi casa de sanación, donde ahí decenas y decenas de personas llegan con lágrimas, derramando lágrimas, sufriendo, pero al salir, salen con una sonrisa flor de labios, dando un abrazo al Taita Gabriel, agradeciendo en nombre de Dios, agradeciendo y dando testimonios de todas mis curaciones, de todas mis limpias espirituales. Por eso, hermanos oyentes, no dejes pasar esta oportunidad. Visítame hoy, porque mañana puede ser demasiado tarde. Tampoco no esperes que todo esté en ruinas, que todo sea lágrimas, que tu negocio vaya decayendo poco a poco, que tus terrenos de cultivos ya no sean los mismos de antes, ya no produce como mucha gente dice. ¿Pero por qué? Porque existe el bien, existe el mal, existe lo que es la brujería, el daño. Hermanos oyentes, ya estamos en el mes de junio. Visítame. Ya estamos a medio año, hermanos oyentes, y quizás estás allí sufriendo, estás enfermo, que no puedes hacer nada, que trabajas y trabajas y el dinero se te va como sale en el agua, no puedes hacer ni una compra, quieres vivir, hermanos, totalmente fracasado. Fracasar no es morir. 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
4: Radio Cordillera te da la hora.
3: 88. 4
4: de la tarde.
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0: Hoy la peor enfermedad de la vida es la maldad, es la envidia, es el chisme y la brujería. Esas cosas son reales, aunque muchas personas no quieran aceptarlo ni reconocerlo. La brujería y la maldad existen. Se presentan en distintas formas. 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
1: Continuamos con el programa, hermanos oyentes, secretos y misterios ancestrales. Misterios y secretos ancestrales es un programa creado para el hombre, para aquella mujer que vive sufriendo, que está derramando lágrimas en silencio, que lo que usted se ha proyectado hacer no lo has hecho realidad. 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cartas, a través de una lectura de la coca, a través de la lectura, hermanos oyentes, de la hoja milenaria que es la coca, le voy a decir, a través de una fumada, a través de una velada, quien te habla, soy conocedor, soy secretista, conozco de miles y miles de secretos ancestrales, soy el Taita Gabriel. 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
1: Me puedes enviar un mensaje de texto o agrégame al WhatsApp. Agrégame al WhatsApp al 945903788. Voy a dar respuesta rápidamente porque el tiempo en la radio es oro. El tiempo pasa rapidísimo. Voy a dar respuesta a mi hermana que lleva el nombre de Verónica. Escúchame bien. Me escribes con el signo de Tauro. Escúchame bien, hermanita linda. ¿Quieres que te hable con lo relacionado a tu pareja? Últimamente las cosas han cambiado de la noche a la mañana. Pero te voy a decir por qué. Porque hay una sombra y un mal viento que le han preparado para usted, para verla fracasada. No solamente en el negocio. Me cuentas, claro, que en tu negocio el año pasado las cosas se han empeorado. Ahora estás ya con el problema de tu casa, de tu hogar. 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No pierdas el amor de ese hombre, te ama, te quiere e incluso te lo ha dicho por muchas oportunidades, pero de la noche a la mañana él ha cambiado total. 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Mi única dirección ya la he mencionado. Otro mensaje del caballero que me pide no mencionar su nombre, pero las iniciales es WSS. Hermanito, yo sé que estás en sintonía del programa, escuchando allá. Y bueno, no me pides también que no te diga el distrito, me pides solo que te diga las iniciales. Escúchame bien, hermano, lo que he alcanzado a ver allí en mi mesa de curación, que la enfermedad que tiene tu señora madre, que le duele demasiado las rodillas, que ella no puede caminar y que en la noche no puede dormir, es un daño que le han preparado. Ustedes tuvieron un juicio hace más de 2-3 años, ustedes lo ganaron, pero esta persona, en un acto de venganza, ha preparado este daño, esta maldad, y la quieren ver a tu madre postrada. La ha llevado a muchos lugares, pero yo quiero que usted tenga mucha fe, hermanito, de las iniciales WSS. 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
1: Seguimos con el programa Misterios y Secretos Ancestrales. Soy el Taita Gabriel, soy curandero. La palabra curandero, hermanos oyentes, el vocablo es curar, es sanar esa enfermedad que le han poseído por culpa de un trabajo, por culpa de un daño, por culpa de una brujería, de un hechizo que lo hace aquella persona que dice, hermanos, quererte, amarte, o que dice respetarte, o que dice ser tu amigo, tu vecino, tu compadre. No, señor, amigos no hay en la vida. Por eso yo quiero que usted, hermanita que me estás escuchando, usted, hermano que me estás escuchando, no dejes pasar esta oportunidad. Los meses van avanzando, va quizá terminar este, llega el fin de año y las cosas siguen igual o peor. 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Estoy haciendo el amarre místico, el amarre blanco, la unión blanca mágica del amor, el mejor amarre que tengo aquí, que estoy realizando aquí en Huaraz, el amarre de los siete nudos, señor. 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

0: 4 y 43.
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2: ¡Qué buen cajón de Heriberto Ramírez!

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amigos, y respetemos.

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